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2: La presidenta de México, Claudia Sheinbaum Pardo, afirmó que las investigaciones relacionadas con operativos en Chihuahua y señalamientos contra funcionarios de Sinaloa no deben utilizarse con fines políticos y advirtió que podrían existir intereses para influir tanto en las elecciones de Estados Unidos de noviembre próximo como en los comicios mexicanos de 2027.
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2: El gobierno de la ciudad presentó la revista Tijuana ¿Cómo estamos? 2026, un ejercicio impulsado por el Instituto Metropolitano de Planeación de Tijuana, que fortalece la transparencia, la rendición de cuentas y el acceso ciudadano a la información pública municipal.
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2: Las Chivas, América, Pumas y 10 equipos más de la Liga MX serán beneficiados por la FIFA como resultado de su apoyo.

0: superior a los 350 millones de dólares. Para RCE Noticias, Carla López.
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0: 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Estamos aquí en la calificación de la baja 500.
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2: La gobernadora Marina del Pilar anunció que el Valle de Guadalupe fue reconocido como una de las mejores experiencias de lujo y bienestar de México 2026 por la revista México Desconocido. El reconocimiento forma parte de los premios Lo Mejor de México, uno de los escaparates turísticos más importantes del país, donde el destino baja californiano continúa consolidándose como referente nacional en gastronomía, vino, hospitalidad y turismo de experiencias.
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2: El secretario general del 15 Ayuntamiento de Los Cabos, Alberto Rentería Santana, sostuvo una reunión de trabajo con representantes del movimiento Antorcha Campesina, con el objetivo de dar seguimiento a diversas peticiones ciudadanas y fortalecer los acuerdos previamente establecidos entre ambas partes.
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0: de audiencia y ya es considerado como la final más vista de los últimos 30 años en el fútbol mexicano. Para RCN Noticias, Carla López.
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2: En este periodo extraordinario discutiremos reformas importantes para fortalecer la democracia y garantizar procesos electorales más transparentes y seguros para el pueblo de México, informó el senador Armando.

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0: Una enorme estatua de Lionel Messi en India será retirada en los próximos días, luego de que comenzara a moverse peligrosamente con el viento en la ciudad de Calcuta. Situación que encendió las alarmas entre vecinos y transeúntes a poco tiempo del arranque del Mundial 2026. Para RCE Noticias, Carla López.
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1: Entonces, ¿por qué es que la gente me anima a participar? Porque la gente quiere un representante popular que le ayude a resolver los problemas de su sector, de su colonia, la pavimentación, la seguridad, el alumbrado público, el parque, la unidad deportiva y muchas necesidades que recibo en estos recorridos que tenemos a ras de tierra, en territorio.
2: El senador por Baja California, Armando Ayala Robles, compartió en una comida con maestros y directivos de distintas instituciones educativas a quienes reconoció por su entrega, vocación y compromiso con la formación de nuevas generaciones. Durante el encuentro, el legislador federal destacó que los docentes representan uno de los pilares más importantes para el desarrollo del país, al ser quienes siembran conocimiento, valores y esperanza en niños y jóvenes mexicanos. Asimismo, Ayala Robles informó que la próxima semana el Congreso de la Unión llevará a cabo un periodo extraordinario para discutir y avanzar en la reforma judicial impulsada por la presidenta de México, la cual busca fortalecer el sistema judicial del país, mejorar los mecanismos de evaluación y selección de jueces y magistrados. 66ª Legislatura, Justicia para Todos, Senado de la República.
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2: Después de años de esfuerzo, 32 familias de Mexicali ya tienen en sus manos los títulos de propiedad de su casa, informó la presidenta municipal Norma Bustamante, quien agregó que ahora cuentan con la tranquilidad de saber que su patrimonio está protegido por la ley.
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2: En una decisión unánime orientada a fortalecer las finanzas municipales,

0: estrategia integral de saneamiento financiero que permitirá al ayuntamiento operar con mayor estabilidad, eficiencia y capacidad de respuesta a las necesidades de la población.
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0: Con destacadas actuaciones de sus representantes, Jalisco dominó la primera jornada del Campeonato Nacional de Clavados y Selectivo rumbo a los Juegos Centroamericanos y del Caribe Santo Domingo 2026. Certamen que se realiza en el Centro del Acuático de León, perteneciente a la Comisión del Deporte del Estado de Guanajuato. Para RCE Noticias, Carla López.
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2: El senador por Baja California, Armando Ayala Robles, compartió en una comida con maestros y directivos de distintas instituciones educativas a quienes reconoció por su entrega, vocación y compromiso con la formación de nuevas generaciones. 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
2: El senador por Baja California, Armando Ayala Robles, compartió en una comida con maestros y directivos de distintas instituciones educativas a quienes reconoció por su entrega, vocación y compromiso con la formación de nuevas generaciones. Durante el encuentro, el legislador federal destacó que los docentes representan uno de los pilares más importantes para el desarrollo del país, al ser quienes siembran conocimiento, valores y esperanza en niños y jóvenes mexicanos. 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
6: El senador por Baja California, Armando Ayala Robles, compartió en una comida con maestros y directivos de distintas instituciones educativas a quienes reconoció por su entrega, vocación y compromiso con la formación de nuevas generaciones. 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
1: El senador por Baja California, Armando Ayala Robles, compartió en una comida con maestros y directivos de distintas instituciones educativas a quienes reconoció por su entrega, vocación y compromiso con la formación de nuevas generaciones. 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

7:05, 7:05. Aquí está Cindy Olivas con ustedes en esta mañanita de sábado 30 de mayo del 2026. Estamos aquí para despedir el mes, porque ya mañana no pidan que venga el último día del mes. Ya nos estaremos escuchando de nuevo en junio, oigan. Ay, no, junio. ¿Qué nos traerá? Pues ya estamos llegando a la mitad del año. Yo ya estoy pensando en las actividades de fin de año. Laboralmente hablando. Porque luego mi hermana empieza con ¿qué vamos a hacer en Navidad? Y no. Esas cosas todavía no. Yo me estoy adelantando en lo laboral, pero bueno. Mientras vamos a disfrutar el hoy, este día, este sábado 30 de mayo del 2026, que estamos aquí en The Morning Rock. Muchísimas gracias a todos por sus mensajitos desde muy temprano. Tengo aquí ya como media hora enfrente de la computadora. Tenía un problemilla aquí para accesar al WhatsApp, pero ya miren, abrí y encontré mucho mensajito. Muchas gracias a todos y cada uno de ustedes por reportarse. Dice por aquí, buen día Morning Rockers, saludos al primo Luis, al oso polar, fucking fuckers y Ronnie James Dio, dice por aquí. Ok, buen día. También dice por acá, ¿quién anda por aquí? Beto Ramírez, buenos días Beto Ramírez, dice Cindy Rock, buenos días, ya amaneció. Excelente fin de semana. Saludos y súbele, claro que sí, vamos a subirle rock. Recuerden que a las 8 de la mañana nos enlazamos con Tijuana, nos vamos con Radio Bahía 1470 AM con el rock en español. ¿Ya tienen pensada su rolita de rock en español que van a solicitar? Porque nos vamos a ir recio, ¿eh? El Chip, buenos días Chip, ¿cómo andas? Yo creo que todavía no llegas a trabajar, ¿verdad? ¿Quién anda más por acá? Luis Enrique Bañuelos, muy buenos días, ¿cómo estás? Bienvenidos todos, siempre. Y el Pillo, que no puede faltar. Buenos días, Pillo. Muy bien, bendiciones para ustedes también. Bonito sabadito. Vámonos con más música, ya hablé mucho. 7:08 de la mañana. Va llegando el Chip a trabajar. Muy bien, Chip, tú muy bien. Vámonos con algo de Carlos Santana. 7:08, estás en The Morning Rock. Bailemos un rato.

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1: Muy buenos días, Cindy, Morning Rockers. Todo Ensenada, aquí empezando mi primer combo de burrito frijol, avena y expreso americano. A ver si podrías poner una canción de Killers, All Those Things I've Done Before. Muchas gracias y estupendo sábado.

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1: Siete de la mañana, 24 minutos, 7:24. ¿Cómo andan? ¿Les está costando trabajo este día? A mí sí, realmente a mí sí. Creo que más que toda la semana. Hoy como que ya, ¡pum!, me cayó todo el cansancio de la semana, pero miren, ahorita hasta las 8 nos estamos aquí con el Roxito en inglés. De 8 a 10 viene el rock en español. Ese sí me va a despertar, estoy segura, porque me voy a poner a cantar. Y déjenme decirles, bueno, me voy a quedar aquí con ustedes como hasta eso de las 9:30 más o menos, porque de 10 a 12 nos vamos a un control remoto. Nos vamos a un control remoto a Frutas y Verduras San Agustín, que está allá en la calle 9, esquina con Colón, si no me equivoco. Y vamos a estar ahí con ellos porque hoy van a tener la rifa de una motocicleta, oigan. Si ustedes estuvieron escuchando los spots que tuvimos aquí en Estéreo Sol, les decíamos que en la compra de 250 pesos o más, les daba el derecho de participar para ganar una motocicleta hoy, 30 de mayo. Así que al ratito vamos a andar allá con ellos, viendo qué onda, quién se va a ganar la motocicleta. Que está muy padre, ¿eh? Yo ya la vi. Entonces, pues allá vamos a andar en el mitote al rato. Por eso me voy como a las 9:30, porque tengo que estar allá de 10 a 12, ¿sale? Vamos a escuchar un audio. Nos piden una rolita por aquí. Vamos a ver, muy buenos días.
2: Quería ver si me puedes compartir por favor con la canción Come and Feel the Noise con Slade. Gracias, bonito día.

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1: Ya son las 7 de la mañana con 56 minutos. 7:56. Se me hace muy raro decir esta hora porque regularmente a esta hora está el noticiero entre semana, entonces la hora de las 7 de la mañana no funciona para nosotros. Entonces se me hace muy extraño decir 7 de la mañana con 56. Oigan, llegó el momento de prepararnos porque en unos minutitos más nos estaremos ya adentrando al mundo del rock en español. ¿Ya tienen su rolita favorita por ahí lista para solicitarla? Recuerden enviar su mensaje de audio al 646-178-3730 y háganlo pronto porque recuerden que estaré solo aquí hasta las 9:30. La media hora restante se va a quedar pues ya aquí programado, ya no va a haber complacencias, entonces pues bueno, hay que prepararse. Vayan enviando su mensaje 646-178-3730. Buenos días, ¿quién anda por ahí? Nuestra amiga Mariposa dice hello Morning Rockers y Cindy Rock. Que tengan un día maravilloso de salud, amor, llenito de sonrisas, muchachones, y dejen que Dios se encargue del resto. Así sea, mi amiga Mariposa, muchas gracias. Saludos por aquí a... ¿quién anda por aquí? José Miguel Arroyo, buenos días. Dice, saludos sabatinos, Cindy Rock. Saludos sabatinos en el día que me está costando más trabajo de toda la semana. Pero mañana, miren, descanso a gusto. 7:58, vámonos con esto y ya, despuesito del corte, vamos al rock en español.

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1: Ocho de la mañana con seis minutos, ocho con seis minutos, al aire su florecita rockera, Cindy Olivas con ustedes a través de Estéreo Sol 101.1 FM, enlazados ya con Radio Bahía 1470 AM en Tijuana. Buenos días a la coqueta Tijuana, ¿cómo están? Espero que estén disfrutando este sábado y desde este momento iniciamos con el rock en español, estos sabaditos de 8 a 10. Y bueno, recuerden, pueden comunicarse al 646-178-3730, 646-178-3730 es el medio por el cual se pueden comunicar con nosotros, vía WhatsApp enviando su mensaje de audio solicitando el éxito del rock en español que ustedes deseen escuchar en esta mañana. En ausencia de Luis Fuentes estaré acompañándoles. Así que muy feliz de saludarles. Voy a enviar un saludo muy especial hasta nada más y nada menos que pues Tijuana, Mexicali, Rosarito. ¿Dónde más nos escuchan? San Luis, incluso cruzando las fronteras también. Hasta San Bernardino enviamos un saludo. Seguramente están por ahí presentes. Muchísimas gracias. Vamos a escuchar el primer audio de esta mañana solicitando una canción, así que vamos a ver a quién tenemos por aquí. Muy buenos días.
2: Muy buenos días, Cindy. Muy buenos días, rockeros de Ensenada. Aquí saludándolos. Que pasen un excelente fin de semana. Cindy, te molesto con una canción de Maldita Vecindad, El Cocodrilo. Por favor, te agradecería para escucharla y bailar un rato. Acordarnos de aquellos tiempos. Gracias y te agradezco la atención. Rockeros de Ensenada, súbale por favor, que se oiga alto y fuerte.

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7: Ocho de la mañana con 19 minutos, escuchas The Morning Rock a través de Estéreo Sol 101.1 FM en Ensenada, 1470 AM, Radio Bahía en Tijuana. Esto es Peligro con Eli Guerra.

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1: Ocho de la mañana, 23 minutos, 8:23. Continuamos enlazados con Tijuana hasta Radio Bahía 1470 AM. Muchísimas gracias a Alondra e Israel por estar apoyándonos con este enlace. Muchísimas gracias. Y bueno, aquí en Estéreo Sol 101.1 FM, la comunidad rockera desde muy temprano por aquí conectada. Gracias, un saludo muy especial para nuestro amigo Beto Ramírez, anda también por acá presente Luis Enrique, está nuestro amigo Ross también, muchísimas gracias Ross, nuestro amigo Chip trabajando como todos los días, gracias Chip. También saludo a José Miguel, anda por acá el Blondis también, ¿qué onda Blondis? ¿Qué andas haciendo? Yo creo que anda trabajando también el Blondis. Saludo también con mucho gusto por acá a nuestros amigos que están por allá en Playa Hermosa. Bueno, no sé si ahorita estén ahí, pero me mandaron una fotito de pues de la vista del mar de ayer, precioso también. Nos dicen buenos días Cindy, la postal de ayer en la tarde. Saludos desde Plinta y Costero a todos los Morning Rockers y a ti, por supuesto, que ya eres parte de la comitiva de honor. Eso me encanta. Muchísimas gracias por tenerme ya ahí en, pues como uno de los miembros honorarios de esta comunidad rockera. Muy bien, muchísimas gracias. Vamos a escuchar a Mía que ya se levantó, ya anda por aquí presente, la rockera más pequeña, la Little Rocker. Vamos a ver, Mía, buenos días. ¿Qué pasó?
2: Hola, Cindy, buenos días. ¿Cómo estás? Pues ya me voy a mis clases de inglés y quiero pedirte por favor si me puedes poner una rolita de Héroes del Silencio con los brazos de la fiebre. Muchas gracias Cindy, saludos al culto del rock, saludos para ti y para todos los Morning Rockers. ¡Échale Cindy!

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1: Acabamos de escuchar a Enjambre con Lo Blondo, con el tema Impacto, 8:37. Oigan, hablando de Enjambre, sepan ustedes que es una de mis bandas favoritas y se estarán presentando el próximo 24 de octubre en el Festival Tecate Península en la ciudad de Tijuana. Así que Tijuana, por allá nos vemos, ¿no? Radio Bahía 1470 AM tiene que andar por ahí. Vamos a estar disfrutando de muchas bandas. Va a estar bueno este festival. Y una de las presentaciones que más me emocionan realmente es la de esta fusión que están haciendo, esta gira especial llamada Los Auténticos Caligaris, uniéndose por ahí estas dos grandes bandas, Los Auténticos Decadentes y Los Caligaris, y también estará por allá Caifanes, Interpol, Panteón Rococó, Siddhartha, que también es de mis favoritos, Enjambre, por supuesto, Julieta Venegas, Cuco, Jimena Sariñana, Nortec y muchos, muchos más. Así que por allá nos vemos el 24 de octubre en la explanada del Estadio Caliente en este Tecate Península 2026. Recuerden que se realiza ya desde el año, creo que el 2024 fue el último que se hizo, y luego el 2025 ya no, porque se estará intercalando un año en Ciudad Juárez, Chihuahua, y otro acá en Tijuana. En Ciudad Juárez, si no me equivoco, es Tecate Supremo. Bueno, no tengo muy claro el nombre, pero sí, es un año en Chihuahua, un año aquí en Tijuana, y este 2026 nos toca la fiesta por acá. Así que allá nos vemos. ¿Qué les parece? Yo estaré encantada de estar disfrutando de mis, pues, de unas de mis bandas y solistas preferidos. Así que ya tenemos una cita. Vamos a escuchar este audio que nos llega de parte de nuestro amigo el Blondis. Blondis, qué desesperado eres, qué bárbaro. Y todavía ayer me reclama que oye mi canción. No, hombre, pues se le pasó. Digo, andaba trabajando, ¿verdad? Pero pues hay que estar truchas, mi Blondis. Ahí vamos a escucharte. Muy buenos días.
2: Cindy, buenos días, Cindy. Quisiera una rolita, Cindy, aquí para el diablo, ya sabes, para el Blondis Boy. Cindy, quisiera una rolita de Soda Stereo, Los Languis, por favor. Bonito día y saludo a todos los Morning Rockers y a la raza del culto del rock. Súbele macizo, Cindy.

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0: acabamos de escuchar a Jumbo, a los regios de Jumbo, con el tema Siento que este tema se lo mando directamente a esta Ciudad de México, a mi amiga del alma, Laura, que le gusta mucho Jumbo, nos gusta mucho Jumbo, y estamos buscando la oportunidad de volver a verlos en vivo juntas, así que espero que pronto se nos dé. Sis, te mando un abrazo enorme, que tengas un bonito fin de semana. Y recuerda que acá te espero, ¿eh? Nos vemos muy pronto. Vamos a continuar con más. Recuerda que estás en Estereosol 101.1 FM y Radio Bahía 1470 AM. Y siguen llegando los audios. Las complacencias siguen saliendo aquí en The Morning Rock. Así que vamos a escuchar el siguiente audio y ver qué nos solicitan.
1: Buenos días. Buenos días a toda la raza Morning Rockera. Ojalá puedan poner una rolita ahí de los Toreros Muertos. Yo no me llamo Javier. Que tengan un excelente día y un excelente fin de semana. Gracias.

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0: es tan fácil romper un corazón, nos canta Miguel Mateos. Son las 9:09. Escuchas The Morning Rock a través de Estéreo Sol 101.1 FM y Radio Bahía 1420 AM en Tijuana. 1470 AM en Tijuana. Saludos allá a toda la gente en la frontera. ¿Cómo están? ¿Cómo amanecieron? Repórtense al 646-178-3730. Yo soy Cindy Olivas. Me quedo un momentillo más por acá con ustedes, pero seguimos dándole salida a sus peticiones. Siguen llegando los audios solicitando sus rolitas del rock en español favoritas y vamos a escuchar este mensajito. ¿Qué nos manda la Nani Torres, la enfermera del T-Rock? Nani, buenos días, ¿cómo estás?
1: Hello, excelente mañana, Cindy. Excelente mañana a todos los rockers. Saludo especial a todos los del culto. Esperamos que tengan un excelente sábado todos, con toda la actitud. Y quisiera pedirte una rolita, porfis. Bésame del Tri. Excelente mañana.

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8: Buenos días, Cindy Rocker. Y Martín reportándome desde la ciudad de San Bernardino. Agradecerles un feliz día. Y saludar a tu audiencia. Y muy en especial a Fucking Fuckers y al gran comandante Mayel, alias el Blue Demon.

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1: 9 de la mañana con 24 minutos, 9 con 24, sigues escuchando The Morning Rock a través de Estéreo Sol 101.1 FM y Radio Bahía 1470 AM en Tijuana. Seguimos enlazados, así que es el momento de que mandes un mensaje. 646-178-3730 es el número aquí en cabina, directo al teléfono fijo o por WhatsApp. Ya sabes, las canciones las puedes solicitar por medio de un mensaje de audio. Y hablando de audios, vamos a escuchar el siguiente, que es de nada más y nada menos que del Pillo. Pillo, buenos días, ¿cómo estás?
2: Hola Cindy, buenos días, ¿cómo estás? Bendiciones para todos los Morning Rockers. Por favor, Cindy, ¿me puedes poner una rolita de Soda Stereo? Corazón delator. Gracias, Cindy. Saludos para todos los Morning Rockers y saludos para el culto del rock. ¡Vámonos!

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5: ¿Qué tal, Cindy Rocklivas? ¿Cómo estamos? Buen día. Oye, a ver si pueden poner la rolita de La Barranca, de La Barranca. Igual por ahí la tienen. Saludos.

9:39, 9:39. Yo me despido de ustedes, voy a dejar el micrófono en este día, pero se quedan con más rock en español hasta las 10 de la mañana a través de Stereo Sol 101.1 FM y Radio Bahía 1470 AM en Tijuana. Muchísimas gracias a todos por su compañía en este sabadito desde muy tempranas horas. Gracias, gracias de verdad a toda la comunidad rockera de aquí de Ensenada. Les mandamos un abrazo enorme, cuídense mucho, pásenla bien. Y se van a quedar escuchando todavía unos minutillos más de rock, así que no se separen de esta sintonía. Yo soy Cindy Olivas, un abrazo enorme. Los espero el día lunes a partir de las 6 de la mañana con más de The Morning Rock. Nos quedamos con esto de las víctimas del Dr. Cerebro, el esqueleto. Hasta luego.

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0: al aire, muy buenos días a toda la gente que nos sintoniza a través de La Rancherita 89.1 FM, Play FM 97.9 y Estéreo Sol 101.1 FM. 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A lo largo de estas dos horas vamos a estar sacando 20 tickets. Al final, el ticket número 20 va a ser el ganador de esta motocicleta patrocinada por nuestros amigos de frutas y verduras San Agustín, que tiene estas ofertas que también tienen que aprovecharlas desde este momento y hasta las 12 del mediodía. 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Tenemos por aquí el primer ticket fuera, es a nombre de Rosalinda Rivera. Rosalinda Rivera, ni modo, no te tocó la moto. Vamos con el segundo, a ver, ¿a quién tenemos por aquí? Aquí está. El segundo ticket descartado de esta mañana es Martín Delgadillo. Así que ellos dos ya están fuera de esta, de esa rifa de la motocicleta patrocinada por nuestros amigos de frutas y verduras San Agustín. Voy a regresar los micrófonos a cabinas y volvemos en un ratito más con otro enlace. Dos tickets más que se van y se pierden la oportunidad de ganar esta motocicleta. Vámonos, Play FM, La Rancherita y Estéreo Sol desde frutas y verduras San Agustín.
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1: 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Y bueno, a las 12 del mediodía, el ticket número 20 va a ser el ganador de esta motocicleta. Que espero que llegue rapidísimo por ella y que se la lleve para poderlo grabar, ¿verdad? Estaría padrísimo. 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El tercer ticket que no va a tener la oportunidad de irse a pasear en moto este fin de semana, que está a nombre de Jesús Durazo. Jesús, ni modo, Jesús, no te tocó la moto en este fin de semana. Y a ver, vámonos con el cuarto ticket que viene a nombre de nada más y nada menos que de Nilsa Margallán. Nilsa, ni modo, Nilsa, no te llevaste la moto en esta ocasión, pero todavía, mira, si quieres venir a hacer más compras, córrele, porque todavía hasta antes de las 12 tienen la oportunidad de venir a 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Regreso micrófonos a cabinas.

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0: 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Y en este momento vamos a descartar otros tres tickets. Otros tres tickets van a ser descartados en este momento. Que pierden la oportunidad de ganarse esta motocicleta y de estrenarla. Pues estrenando mes y estrenando moto, ¿no? Ya viene el mes de junio. Vamos a descartar en este momento a Alberto Galindo. Alberto Galindo se va fuera. Vamos con el segundo de este bloque. Tenemos por aquí nada más y nada menos que a Javier Ledesma. Javier Ledesma, fuera. Vámonos con el tercero de este bloque que también está fuera, que sería ya el séptimo ticket de esta hora. Y es a nombre de Alejandro Ramos. Alejandro Ramos también está descartado en este momento. Y pues bueno, vamos a continuar con más desde Frutas y Verduras San Agustín. Regresamos en un ratito con otro enlace y otros tres tickets descartados. Que bueno, ya pierden esta oportunidad. O quien quita y tengan otro ticket, que hayan regresado a comprar varias veces. No lo sabemos, pero quédense muy al pendiente de la rancherita Play FM y Estéreo Sol, transmitiendo completamente en vivo desde calle 9 y Colón, en Frutas y Verduras San Agustín.
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0: 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Recuerde que estamos sacando tickets, estamos descartando ya. Vamos por el octavo, noveno y décimo. Octavo, noveno y décimo descartados, así que en este momento vamos a conocer el nombre que está fuera. Es Jesús Nicolás Barrera. Jesús Nicolás Barrera, fuera, Jesús, ni modo. Vamos con el noveno, que es a nombre de José Miguel Arellano. José Miguel Arellano es fuera. Y el décimo ticket fuera está a nombre de, nada más y nada menos que de Carla Castro. Carla Castro también está descartada. Muchísimas gracias por haber participado, por venir a hacer sus compras aquí a Frutas y Verduras San Agustín. 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Voy a regresar a cabinas Play FM, La Rancherita y Estéreo Sol.
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0: estamos de regreso. 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Vamos a sacar 2 tickets más que son descartados ya para poder ganar esta motocicleta. Vamos a ir con el 11avo y el 12avo ticket. Que, bueno, hay muchísimos aquí, ¿eh? Déjenme decirles que, ay, me siento muy emocionada de, pues, ya saber quién se va a llevar esta moto que está aquí, muy padre. Y el número 11 descartado es Julieta Sánchez. Julieta Sánchez es el número 11 descartado y vámonos con el número 12, que, a ver, vamos a agarrar uno de abajo. Aquí está, es a nombre de nada más y nada menos que, ah, acá está el nombre, dije no le pusieron nombre, Karina Camacho descartada también. Ya estamos cada vez más cerca de saber el nombre del ganador o ganadora de esta motocicleta que obsequia a nuestros amigos de Frutas y Verduras San Agustín. 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Regresamos a cabinas.
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Ya regresamos. Este es nuestro enlace número 6, si no me equivoco, enlace número 6. 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

0: que sean las 12 del mediodía en que saquemos el último ticket para saber quién es el ganador de esta motocicleta. El ticket número 20 que sea sacado de la urna que tenemos por aquí será el ganador. Así que estamos ya sobre el ticket número 13 y 14. 13 y 14 que son descartados para... pues a ver quién se ganará esta moto. ¡Ay, qué rico! Está corriendo el aire. Vámonos con el número 13. Es un ticket descartado y está a nombre de Gloria Cruz. Gloria Cruz está fuera, está descartada. Muchísimas gracias por participar y, por supuesto, por consumir aquí en Frutas y Verduras San Agustín. Vámonos con el número 14, que está a nombre de Roberto Barrón. Roberto Barrón está descartado también. Muchísimas gracias por haber participado. 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Regreso micrófonos a la rancherita Play FM y Estéreo Sol. Estamos transmitiendo en vivo antes de hacer el sorteo de esta motocicleta por parte de nuestros amigos de Frutas y Verduras San Agustín.
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0: 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En esta ocasión van a salir 3 tickets, ya porque estamos cerquitita ya de llegar al final, así que vámonos con 3 tickets más. Vamos con el número 14, el 15. Dios mío, ya cada vez estamos más cerca. El ticket número 15, vamos a revolver bien, hacer aquí la mezcla. Encontramos por aquí el nombre. Ay, aquí está. Ticket descartado. Ticket descartado. Ay, saqué 2. Va a ser este. A nombre de Yolanda Almazán. Yolanda Almazán es el ticket descartado. Vamos con el segundo descartado de este bloque. Y es a nombre de Silvestre Silva. Silvestre Silva también está descartado. Y vamos con el tercero descartado de este bloque, que es a nombre de nada más y nada menos que Verónica López. Verónica López también está descartada y ya estamos solamente a tres tickets de saber el ganador de esta moto que obsequia Frutas y Verduras San Agustín. 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Y estamos a unos minutos de saber el ganador o ganadora de esta motocicleta. Vamos a regresar a las cabinas de Play FM, La Rancherita y Estéreo Sol. Y continuamos con más. Vamos a seguir escuchando la programación. Volvemos.
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Ya estamos al aire, estamos de regreso, muy felices y contentos. Este es nuestro último enlace, pero nos da emoción porque en este momento sabremos quién es el ganador o ganadora de esta motocicleta que desde hace 2 semanas Frutas y Verduras San Agustín está promocionando aquí para todos sus clientes. 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

0: 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Bueno, estamos ya a solamente 3 tickets de saber el nombre del ganador o ganadora, así que vamos a darle ya de una vez. Vamos a sacar el ticket número 18. Ticket número 18, que es ticket eliminado. Ticket eliminado. Vamos a saber el nombre en este momento. Y es Maribel González. Maribel González está eliminada. Vamos a ver el ticket número 19. ¡Ay! Me da emoción, me da emoción. Vamos a ver. Tenemos el nombre aquí. Y es Susana Rodríguez. Susana Rodríguez es la última eliminada. Y en este momento vamos a conocer el nombre del ganador o ganadora de esta motocicleta por parte de Frutas y Verduras San Agustín. Aquí está. Aquí está el nombre de la persona que se lleva esta motocicleta y es Tomás Gallardo. Tomás Gallardo, muchísimas felicidades. Es el ganador de esta motocicleta. En un momentito más lo estaremos llamando, lo vamos a subir por allá a nuestras redes sociales. Así que muchísimas felicidades. 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Nos vamos a despedir ya. 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Yo soy Cindy Olivas, muchísimas gracias. Nos escuchamos en otra ocasión y felicidades al afortunado ganador de esta motocicleta por parte de Frutas y Verduras San Agustín. Hasta la próxima.
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1: Han transcurrido unos 40 años desde que Jürgenson grabara sin proponérselo la primera psicofonía conocida. Ya saben, una en que su madre muerta le llamaba cariñosamente por su nombre. Otra que probablemente recuerden se grabó en una casa abandonada. Una voz de niña, venida de lejos, se preguntaba, ¿qué hago aquí?

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